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0: Bueno, bueno, ahí estábamos en el puesto número 10 con Sabrina Carpenter y Espresso. Ya estamos dentro del top 10 de esta semana del ranking La Bomba. Veremos quiénes son los integrantes de este ranking de 10, los principales de esta semana. Pini, puesto 9, Buenos Aires.
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Ahora es ahora. Cantaba Abel Pintos y Luciano Pereyra en el puesto número 8 del ranking La Bomba. Nos vamos acercando hacia lo más pedido de la semana. Este tema se ha recuperado. La semana pasada estaba ahí fuera del top 10 y se volvió a meter dentro de los 10 primeros, pero en el puesto 7. Camilo Carín León, Una Vida Pasada.

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0: Lisa de Blackpink, Rosalía, New Woman. Lisa, estrella de Blackpink, lanza New Woman en colaboración con Rosalía y su videoclip ha provocado un verdadero furor en internet. Desde su estreno el 15 de agosto, esta canción se convirtió en tendencia mundial, capturando la atención de fans de ambas artistas. Este es el segundo single de Lisa bajo su sello Lud y RCA, tras el éxito de Rockstar. El video, dirigido por el reconocido Dave Meyers, incluye una producción vibrante y visualmente impactante. La amistad entre Lisa y Rosalía se remonta a 2020, cuando Lisa compartió un video bailando malamente. Desde entonces han cultivado una conexión que finalmente se materializó en esta esperada colaboración, emocionando a sus seguidores y generando una ola de entusiasmo en las redes sociales.
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0: Por el momento frenamos la recorrida por el edificio. Pero no te preocupes, si te quedaste con ganas, en unos minutos volvemos. Esto es Ranking La Bomba, el edificio de artistas. Ya volvemos.
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0: Aquí estamos en el ranking La Bomba, con actualidad de tus artistas favoritos y escuchándolos en nuestras secciones extras, además de los diferentes puestos. Bueno, vamos a hablar de Yami Safdie, que se va a presentar en Buenos Aires para cerrar su exitosa gira nacional Tour de Reinas y Reyes, con un show en el Teatro Ópera el 13 de diciembre, un espectáculo completamente nuevo y renovado donde el público podrá disfrutar en vivo de toda su discografía, incluyendo éxitos como El Bolero, De Nada y las canciones de su más reciente EP, Modales. La preventa de entradas para clientes de un banco muy conocido ya está disponible la preventa. No vamos a decir el nombre del banco porque esto sí sería como una publi, pero sí te vamos a decir que están disponibles a través de la plataforma Ticketek. El 2004, un año repleto de sorpresas para Yami Safdie, destacadas presentaciones en festivales como el Cosquín Rock en Villa María, en el Lollapalooza de Chile, en festivales en los Estados Unidos. Bueno, una carrera en ascenso de Yami Safdie, que quizás muchos de ustedes no la conozcan, pero la está rompiendo en todos lados. De hecho, este año ha tenido una gira que la llevó a tocar en las principales ciudades de Argentina, en Montevideo, y a presentarse de manera solista en la sala Wisin en Madrid. Así que Yami Safdie rompiéndola y cerrando su gran gira en Buenos Aires el próximo 13 de diciembre, y sonaba acá en el ranking La Bomba.
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Dua Lipa, Beat Walls se recupera esta semana, sube 5 posiciones al puesto 5. Mirá vos. Bueno, el que no se recupere cae 3 lugares igual al puesto 4. No es para tanto. No es para tanto. María Becerra. Hemos hablado mucho, tengo la sensación que hemos hablado mucho de ella esta semana. Y Manchu Afas, puesto 4, el tema del chicle. Sí.

0: Nicoli con María Becerra. Se viralizó un rumor en redes sociales sobre un supuesto conflicto entre María Becerra y Nicki Nicole relacionado al spin-off del Marginal, del cual ya estuvimos hablando esta semana, que se llama En el Barro. Según un hilo en la plataforma X, María Becerra habría sido elegida para actuar, obviamente esto ya lo sabemos, y también cantar en este proyecto, mientras que Nicki Nicole solo para cantar. Al enterarse, el manager de la nena de Argentina habría presionado para que Nicki Nicole fuera retirada. Qué feo esto. Hay una cuenta en X que asegura que la información fue confirmada por periodistas y que María Becerra se encargará de la cortina musical. ¿Qué pasó? La verdad, esto no creo. Qué sé yo, yo no puedo opinar, estoy contando solamente, pero digo, las dos son súper talentosas, no creo que haya algún tema de inseguridad en ellas, ni tampoco las perjudica como marca compartir en un proyecto. Así que no sé, bueno, en las redes sociales mucha gente inventa cosas para tener likes, para ser reposteado, para tener más popularidad, y en la tele muchas periodistas o periodistas, bueno, se hacen eco de esto también, para conseguir lo mismo, ¿no? Para llamar la atención. Sin tener la responsabilidad, si es cierto o no. Igual acá tampoco van a perjudicar a nadie, pero bueno. Nicki Nicole, Ojos Verdes, te bancamos Nicki Nicole también, y a María Becerra, por supuesto. Momento de escuchar lo nuevo acá en el ranking La Bomba.
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0: Bailábamos con Los Ángeles Azules, Emilia, perdonarte, ¿para qué? Puesto número 2 del ranking La Bomba. Señores, llegó el momento de escuchar lo más pedido de la semana.
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2: ¿Qué lo que estamos a rular? Y empezó el verano. ¡Fuego!
0: ¿Qué lo que? Y después de varias semanas, 2 creo, que se había ido del 1, logró retomar la cima de nuestro chart. Karol G, si antes te hubiera conocido, lo más pedido del ranking La Bomba.

0: final para esta edición de fin de semana del Edificio de Artistas, una edición XL, una edición que hemos compartido y que hemos disfrutado. ¡Wow! ¿Cuántos temas que hay en este programa? Y todos son temas del momento, temas que son tendencia en los que se vienen y recordando también algún éxito que ha sonado hace algunos años atrás. Soy Pablo Busto, les deseo que terminen este fin de semana de la mejor manera y que en nuestra próxima edición vuelvan. Se quedan en la mejor radio de todas, que tiene una programación increíble también durante los findes. Pásenla bien, abrazo enorme, chao.
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0: Un día como hoy, 26 de julio, pero de 1952, falleció a los 33 años de edad Eva Duarte de Perón, considerada una de las mujeres más importantes y discutidas de la historia mundial. 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En 1955, cuando Perón fue derrocado, sus restos fueron robados y fueron escondidos en varios sitios, hasta quedar secretamente sepultados en un cementerio italiano. 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

0: es auténtico decadente ser el escenario. ¡Un aplauso para ellos! ¡Hola! ¡Buenas noches! ¡Buenas! Es un honor estar con ellos. Con los pericos compartiendo este cumpleaños. Y bueno, que venimos pateando hace mucho tiempo juntos. Y bueno, y queremos regalar esta canción. Una mezcla decadente, perico, que va para el cielo. Porque cumpla muchos más. ¡Fuerte el aplauso para Cucho aquí!
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0: Un día como hoy, 26 de julio, pero de 1952, falleció a los 33 años de edad Eva Duarte de Perón, considerada una de las mujeres más importantes y discutidas de la historia mundial. Sus restos embalsamados fueron velados a lo largo de 10 días por millares de personas que querían darle el último adiós a la abanderada de los humildes. En 1955, cuando Perón fue derrocado, sus restos fueron robados y fueron escondidos en varios sitios hasta quedar secretamente sepultados en un cementerio italiano. En 1972, los restos de Eva fueron devueltos a su esposo y años más tarde regresaron definitivamente a su país.
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0: Economía.
1: Aldo Abraham, la pobreza tuvo una caída fenomenal. Este tipo de guerras comerciales traen menor eficiencia de toda la economía mundial porque restringe la posibilidad de que los países comercien incluso a nivel insumos. La política de Trump, excepto por la ayuda del Tesoro antes de las elecciones argentinas, hasta ahora nos ha jugado en contra a todo el mundo y a nosotros. Nos sube combustibles e insumos, evaluó el consultor económico y financiero.
2: La verdad es que yo creo que este tipo de guerras comerciales lo que traen a nivel internacional es una menor eficiencia de toda la economía mundial, porque bueno, restringe la posibilidad de que se comercien los productos de tal forma de que a cada país le lleguen los productos más baratos, ¿no? En cierta medida, y los insumos más baratos, lo cual complica también a los productores en materia de poder elegir en el mundo, a los productores, sobre todo de Estados Unidos, ¿no? En materia de elegir en el mundo cuáles son los mejores insumos y más baratos para tener un producto competitivo, ¿no? Pero en términos de la Argentina, tenemos una parte que es positiva, en tanto en cuanto nos sacan competidores al ponerle a otros mayores aranceles. Nosotros tenemos 10 y otro tiene 60, el de 15 y 60 están más complicados para venderles a Estados Unidos sus productos de lo que estamos nosotros, ¿no es cierto?

0: Política Internacional.
1: Itamaraty convoca al embajador argentino por declaraciones de Milei contra Lula. Según informó el diario brasileño Folha de São Paulo, la citación fue decidida por el Ministerio de Relaciones Exteriores de Brasil luego de que Milei cuestionara a De Moraes durante su participación en un acto político encabezado por el senador Flávio Bolsonaro en la ciudad de São Paulo. La convocatoria también estuvo motivada por declaraciones formuladas por el mandatario argentino en una entrevista en la que sostuvo que el gobierno de Lula da Silva habría financiado una campaña contra la Argentina. Informó Martín Burgué.
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bienvenidas. Arrancamos el día lunes, arrancamos la semanita como debe ser, con muy buena música. Vamos a compartir canciones y artistas de la hostia en estas dos horas venideras. Mi nombre es Ani Godoy y estaré acompañándolos con muy buenas canciones de muy buenos artistas. Quédate, subí el volumen, que así arranca Tributo a los 90.

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0: pasándola óptimamente en esta nueva semana que comienza. Le damos forma a la rutina y qué mejor que hacerlo con estas canciones aquí en Tributo.
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0: un clásico de los clásicos y sonaba en tributo.
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0: llegamos a una isla paradisíaca, cálida, con esos sonidos que nos albergan, que nos acarician las mejillas. Y los disfrutamos aquí en Tributo a los 90, ¿dónde más si no? R. Smith pasaba cantándonos Don't Want to Miss a Thing.
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la canción de Backstreet Boys haciendo Everybody, ¿sí? ¿Te acordás? Bueno, ellos saltaron a la fama con su álbum debut, que también se llamaba como la banda Backstreet Boys, en el año 1996. El siguiente álbum que recuerdo patente que lo había comprado mi hermana con tan solo 10 años, se llamó Backstreet Back, en el 97. Continuó el éxito del grupo en todo el mundo, es indiscutible eso. Y la banda vendió más de 140 millones de producciones musicales, lo que los convierte en la boy band más vendida de todos los tiempos. Y son uno de los artistas musicales más vendidos del mundo entero. Para que te des una idea, son el primer grupo desde Led Zeppelin en que sus primeros 10 álbumes alcanzaran el top 10 en el Billboard 200. Maravillosos estos 5 chicos talentosísimos que quedaron y dejaron una huella marcada en los 90 hasta hoy, sin duda. Quédate que así como ellos, así artistas de renombre, hay muchos.

salir, no te olvides de llevar los auriculares, así te seguimos a todos lados. Seguimos, acompañamos, mejor dicho, para que este día lunes, este comienzo de semana, sea un poquito más llevadero, que fluya mejor nosotros. Desde aquí te musicalizamos el día lunes, acompañándonos aquí en Tributo a los 90.

0: canción apenas salió, la vi, porque vi el videoclip en MTV y me encantó desde la primera vez que la escuché. Y ella, hermosísima, hermosísima, aparte de talentosa. Pasaba Natalie Imbruglia haciendo Torn, que es una canción originalmente grabada por la banda estadounidense del rock alternativo Ed's Wap. De 1993 a 1999 estuvo esta banda. Incluida en su álbum debut autotitulado Edna Swap. Ahí va. En 1997, la cantante Natalie Imbruglia, australiana británica ella, hizo un cover de la canción para su álbum debut de estudio que se llamó Left of the Middle. Un cover exitosísimo. No lo sabía. Bueno, he aprendido una cosa más, como siempre, en tributo a los 90. Siempre aprendo algo y me encanta porque son artistas que dejaron una huella y amerita saber quién son y qué hicieron, ¿no? Quédate que hay muchísimo más aquí en Tributo a los 90.
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1: Economía.
2: Caída del consumo, junio continúa la tendencia de todo el año. La economía funciona como una letra K con una patita para arriba, el 20% como la minería y el campo, y otra para abajo, 80% industria, salarios, consumo, graficó el analista Gustavo Marangoni.
3: La economía tiene un comportamiento como el de una letra K. Imagínate una letra K que tiene dos patitas, una para arriba y una para abajo. Bueno, la patita para arriba es el sector agropecuario, que ustedes están en la rural, que tiene muy buenas exportaciones, muy buenas cosechas este año, muy buenos precios, el sector de combustibles, el sector del gas, el sector de la energía, y la patita para abajo, la industria, el comercio, lo que tiene que ver con el consumo. ¿Por qué hablo de la letra K? Porque me acuerdo que cuando comenzaba el gobierno del presidente Milei, muchos decían, bueno, ¿qué va a pasar con la economía? ¿Va a ser como una B corta? ¿Va a tener una caída y después va a tener un rebote importante? ¿Va a ser como una W? ¿Va a caer, va a subir, va a volver a caer, va a subir? ¿Va a ser como una L? ¿Va a caer y va a quedar amesetada? Bueno, no. Queda muy claro que los que están para la patita de arriba, que son... A ver, ese es el 20% de la economía, al que le va muy bien y que genera indicadores positivos, porque hemos hablado también esta semana de cómo han aumentado las exportaciones o el saldo de la balanza comercial. Pero el otro 80% del que depende el laburo y el consumo no se termina de recuperar. ¿Y por qué no se recupera el consumo? Básicamente porque los salarios en la película no le pueden ganar la inflación y porque falta crédito. Le falta crédito a las personas, porque muchos se sobreendeudaron y están en situación de moroso, y le falta crédito a las empresas.

0: política.
1: Crece el malestar en Brasil por las acusaciones de Milei al gobierno de Lula da Silva. Desde Itamaraty, luego de que el canciller Mauro Vieira regresara de una gira en Asia, se mostraron indignados por la retórica de Milei y lamentaron la tensión que esas palabras podrían generar en las relaciones de dos países históricamente amigos. Vieira se enteró en pleno vuelo el tenor de las palabras de Milei y comenzó a trabajar desde el aire para ejecutar el llamado a consultas del embajador brasileño de Buenos Aires, Julio Glinternik Vitelli. Se cree que el diplomático arribará a Brasilia en las primeras horas de este lunes. Informó Martín Burgué.
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3: Un día como hoy, 27 de julio, pero de 1921, los científicos Bunting y Best lograron aislar la insulina. Esta hormona segregada por el páncreas aumenta la permeabilidad de las membranas celulares a la glucosa y otros azúcares, además de estimular la degradación de los hidratos de carbono y su transformación en grasa. La carencia o hiposecreción de insulina provoca la diabetes. Debido a esto, el trabajo de Bunting y Best es de gran importancia, ya que la única manera de controlar esta enfermedad consiste en suministrar al paciente insulina por vía parenteral.
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Y Tributo a los 90 llegó para quedarse. De eso no hay duda. Nos hace el favor de recordar que las mejores canciones de los 90 que quedaron ahí en esa década se desempolvan y se escuchan a todo lo que da en lo posible. Sabiduría pura.

romanticones, como siempre digo, cuando hay una balada, nos pusimos sweeties. Sí, así es. No podrás pasaba de Cristian Castro. Y te cuento que esta canción, escrita y producida por Alejandro Cepeda y coescrita por Peter Skrabak, originalmente interpretada por el cantautor mexicano, el señor Cristian Castro, fue publicado como el sencillo principal de su álbum debut de estudio, Agua Nueva, ya por el año 1992. Y el tema tuvo un gran éxito en toda Latinoamérica, yo lo recuerdo, sí, se escuchaba en todos lados, y hoy es recordado como un clásico latino de la década de los 90, sin duda. Y dato importante, llegó al puesto 3 de la lista Billboard Hot Latin Track. ¡Oh, oh! ¡Qué nivel!

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estamos en las redes sociales, más precisamente en Instagram, ¿sí? Visítanos, seguinos, estamos allí estrenando cuenta. Así que nos seguís allí en Instagram, te vuelvo a repetir, como tributo a los 90, para estar muchísimo más cerquita.

0: The Friends. The Friends. Amigollos. Amigollos. Grande Pa. Grande Pa. Uf, qué golos. Acá también tienen su tributo. Acá también tienen su tributo. Vos, ¿qué mirabas? ¿Qué mirabas?
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Hicieron presente ellos, los brujos, con Kanishka, Kanishka, Kanishka. Qué fuerza que tiene eso, ¿no? Te dan ganas de... ¡ah! Pogonear. Va saltando de estilo en estilo, ¿viste? Las canciones, los temas de tributo a los 90, ¿no? Es así, es un pupurrí, un mix de estilos. Para los gustos de todos nosotros, bueno, va variando, va zigzagueando estilos de canciones tributo a los 90. Me encanta. Seguimos aquí, por supuesto, donde más, en tributo.

0: Station. Nah. Acá. Rendimos tributo a la época del Super Mario Bros. Super Mario Bros. 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

tan solo 9 añitos, recuerdo aquellos momentos. Y bueno, obviamente me retrotrajo abismalmente esta canción a aquella etapa de mi vida en la década de los 90. Sí, es así, se vienen recuerdos a la mente y está buenísimo. Te decís que cuánto pasó, ¿no? En el medio. Haces repentinamente un vistazo de tu pasado y bueno, en mi caso me da mucha satisfacción. Me produce hasta una leve gracia por la picardía y toda esa cuestión de esa edad. Y ahí seguramente a ustedes les pasa lo mismo cuando escuchan una canción. Bueno, no la extiendo más, seguimos aquí en Tributo a los 90, escuchando justamente esos temas que te generan, que te retrotraen en el tiempo, que te generan sensaciones, sentimientos, añorás, ¿no? Aparte de canciones, también Tributo a los 90 te trae sensaciones.

0: Subí el volumen, despejá el área y ponete a bailar con nosotros en este lunes.
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0: Mi nombre es Ani Godoy, espero que le hayas pasado tan bien como yo. Es un honor estar desde este lado pudiendo musicalizarles el día, la diaria. Me encanta, vayan a donde vayan, estén haciendo lo que estén haciendo. Nosotros estamos ahí al pie del cañón para poder hacerles llegar las mejores canciones de la década de los 90 con la buena vibra y la buena onda que nos caracteriza. Por supuesto, siempre bien arriba. Terraza, terraza, terraza. Es así. Les mando un abrazo de oso. Nos reencontramos mañana martes, misma hora y mismo lugar. Chao, chao.
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5: Irán y Estados Unidos frenaron los ataques y abrieron margen al diálogo. Trump está dejando espacio para las conversaciones, les está dando margen, repitió el diplomático Mike Waltz. De todos modos, aclaró que su país sigue listo para golpear a Irán y que ya desplegaron más recursos militares en la región. Aunque en abril se había sellado un alto el fuego y en junio se firmó un protocolo de paz, las tensiones en torno al estrecho de Hormuz, paso vital para el comercio energético, reactivaron los choques en las últimas dos semanas. En ese sentido, el viernes pasado el presidente estadounidense dejó abierta la posibilidad de ataques más contundentes contra Irán, aunque después de casi 14 días de enfrentamientos se instaló cierta calma en la zona. Las dos últimas noches los estadounidenses detuvieron sus ataques. Como nuestra estrategia está esencialmente basada en la respuesta, también hemos interrumpido nuestras operaciones, señaló el vocero militar iraní Mohammad Akarmina. Advirtió además que si Washington insiste en continuar la guerra, particularmente a través de ataques aéreos, el conflicto se extenderá aún más. Atentado en una marcha del orgullo en Berlín, el presunto autor del ataque murió durante un operativo policial. En un video en redes sociales, el portavoz de la policía de Berlín, Florian Natt, confirmó la muerte de Abdul Balut, de 21 años y de origen libanés. Hacia las 18 horas, el sospechoso del atentado en el parque Tiergarten fue localizado en una zona de parcelas ajardinadas en Spandau. El sospechoso se acercó corriendo con un arma blanca hacia nuestros efectivos que abrieron fuego, indicó el portavoz. El sospechoso sufrió heridas tan graves que, aunque pudo ser reanimado por médicos de emergencias, falleció en el mismo lugar de los hechos, agregó. Informó Martín Burgué.
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6: Un día como hoy, 27 de julio, pero de 1921, los científicos Bunting y Best lograron aislar la insulina. Esta hormona segregada por el páncreas aumenta la permeabilidad de las membranas celulares a la glucosa y otros azúcares, además de estimular la degradación de los hidratos de carbono y su transformación en grasa. La carencia o hiposecreción de insulina provoca la diabetes. Debido a esto, el trabajo de Bunting y Best es de gran importancia, ya que la única manera de controlar esta enfermedad consiste en suministrar al paciente insulina por vía parenteral.
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1: Deportes.
2: Independiente derrotó a Estudiantes en la primera fecha del torneo Clausura 2026. El encuentro, que se disputó en el Estadio 1 Jorge Luis Hirschi, fue definido con tantos del delantero Gabriel Ábalos y el volante Santiago Montiel en 30 y 37 minutos del complemento. Además, el delantero Guido Carrillo erró un penal que habría significado la igualdad parcial cuando iban 37 minutos del segundo tiempo. El triunfo mete al conjunto visitante en el último puesto de clasificación a la próxima Copa Sudamericana con 27 puntos en la tabla anual, mientras que el equipo que dirige Alexander Medina es tercero en la misma clasificación, entrando a la Copa Libertadores 2027 con 31 unidades.
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2: Alberto Fernández cruzó a Milei por su viaje a Brasil. Fernández publicó un mensaje en su cuenta de X en el que comparó su visita a Curitiba cuando reclamó la liberación de Lula mientras permanecía preso por causas que luego fueran anuladas con el reciente viaje de Milei a San Pablo para respaldar políticamente al bolsonarismo. Milei fue a Brasil a gritar como un energúmeno reclamando ver a un golpista preso. Yo fui a Curitiba reclamando la libertad de un inocente. Hoy Lula es presidente de Brasil y Bolsonaro está preso por promover un golpe de Estado. Insultar al presidente de un país hermano y principal socio comercial no tiene perdón, escribió el exmandatario. Informó Martín Burguer.
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3: Un día como hoy, 27 de julio, pero de 1921, los científicos Bunting y Best lograron aislar la insulina. Esta hormona segregada por el páncreas aumenta la permeabilidad de las membranas celulares a la glucosa y otros azúcares, además de estimular la degradación de los hidratos de carbono y su transformación en grasa. La carencia o hiposecreción de insulina provoca la diabetes. Debido a esto, el trabajo de Bunting y Best es de gran importancia, ya que la única manera de controlar esta enfermedad consiste en suministrar al paciente insulina por vía parenteral.
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4: Hola, ¿cómo están? Bienvenidos, bienvenidos a la radio, bienvenidos. Hoy vamos, bueno, al encuentro de lindas cosas para compartir. Información, distintas noticias y voces de protagonistas recorridos por diversos puntos del país a nivel turismo y por donde la información nos lleve. Así que, bueno, te invito a que te quedes con nosotros. Estamos juntos a través de la radio para estar informados sobre el mundo del turismo.

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1: Mis amigos, estamos por supuesto presentes en la radio, presentes en esta emisora, hablándote de cosas que nos, creo que nos gustan a todos, como es el hecho de poder viajar, conocer lugares, programar, obviamente, vacaciones, así que por aquí pasa un poco nuestro contenido, en esta media hora de radio, en esta emisora, que es tu compañera fiel de cada día. Bien, nos metemos, como solemos hacer, a desgranar un poquito alguna entrevista extensa, pero lo hacemos seleccionando algunos fragmentos que creemos interesantes y lo hacemos a lo largo de la semana. En esta semana, el destino que visitamos es internacional y es un país que creo que, bueno, que adoramos y queremos por diversos motivos, pero nos vamos a adentrar un poquito en tierras peruanas. Nos vamos a Perú y es un placer tener la voz aquí en este programa de Silvia Ceperac, que es la directora de la oficina comercial, ¿no?, que tiene a su cargo la promoción turística de este maravilloso país, de PROM Perú. Silvia es una gran personalidad que desde hace años está siendo un poco la persona más representativa en mostrarnos este destino, acudir a las ferias internacionales para llevar allí todo lo que Perú cada año propone, ¿no?, las distintas campañas que se van renovando, pero obviamente el fin es siempre mostrarnos a este maravilloso país que recibe a tantos y tantos argentinos. Creo que ella lo dice a lo largo de estos fragmentos que fuimos seleccionando. Así que hoy empezamos con esta nota y a lo largo de la semana vamos a continuar. Pero bueno, escuchamos la primera parte de esta entrevista con Silvia Ceperac.
2: Bueno, Perú siempre participa en las principales ferias internacionales, porque nuestra misión es apoyar a las empresas turísticas a que participen en las principales plataformas para que puedan tener ese acercamiento, ese relacionamiento presencial que es necesario con sus contrapartes o con nuevas contrapartes para generar nuevas oportunidades de paquetes turísticos. PROM Perú es una agencia de promoción que su directorio es mitad público y mitad privado. Eso establece una conexión muy directa con el sector privado para hacer planeamiento, para detectar oportunidades y para resolver problemas. PROM Perú es de gobierno y se financia la parte de turismo con la tasa que le llamamos nosotros la TUA, que es la tasa que paga cualquier turista en el paquete costo del pasaje de avión para pasar por un destino, ¿no? Es la tasa única de TUA, le llamamos, ¿no? Esa tasa va al gobierno nacional y un porcentaje va a PROM Perú. Un porcentaje va para construcciones nuevas de corredores turísticos, todo lo que es infraestructura turística, y un porcentaje va a los gobiernos donde están los principales atractivos turísticos. Pero en Perú tiene 30 oficinas comerciales en el mundo, y a partir de esas oficinas se hace el análisis de cómo está cada mercado en el mundo. Pero en Perú también, como agencia central, tiene todo un área de inteligencia y prospectiva, ¿no? Entonces, esa combinación de tus ojos en el exterior, más la parte de inteligencia pura y dura, con información primaria y secundaria, genera un diagnóstico de cómo está el sector. A partir de eso se hace un plan que se pone al sector privado, que es parte del directorio, y entre los dos dice esto va, esto no va, esto va, ok, este es el plan para el próximo año. Todavía no hablamos de Machu Picchu, porque Machu Picchu se vende solo, porque es una de las 7 maravillas del mundo, y yo creo que es un chef que todos marcan y que hay que ir alguna vez a Machu Picchu. Machu Picchu es un resto arqueológico inca que era un templo y a su vez una fortaleza y que se mantiene intacta. ¿Y que por qué destaca y por qué es tan reconocido? Porque está hecho con piedras inmensas, con una arquitectura que ha generado muros que no se explica cómo están unidos. Están perfectamente unidos y son piedras inmensas en una montaña que está a 2.800 metros y es una ciudadela. Entonces tiene plaza, tiene templo, tiene un centro astronómico, tiene lugares, digamos, para que son tipo muro, fortaleza, porque era el lugar donde se iba toda la, digamos, los incas y sus soldados y sus esposas para protegerse de cualquier ataque, porque había muchas guerras entre ellos para, digamos, y ahí era una fortaleza para protegerse. Es una cosa impresionante, ¿no? Porque está en un cerro y te encuentras con una ciudadela así de un momento a otro. Es maravilloso. Creen en los centros espirituales, ¿no? Donde hay lugares que irradian mucha energía. Dicen que Machu Picchu es uno de esos centros espirituales de energía. Hay gente que va y llega y se echa al suelo para sentir esa energía, y realmente se siente esa energía, que uno la siente solamente cuando va a estos íconos del mundo, ¿no? Pirámides, Machu Picchu, Cañón del Colorado, también se siente esa sensación. Los lugares más maravillosos del mundo, por eso son las maravillas del mundo.
1: Seguimos adelante a nuestra edición del día de hoy. Esto es ¿A dónde nos vamos? Y por supuesto, como cada día, nos vamos a ir al recorrido en distintos lugares y provincias argentinas. Nos toca ahora ir al encuentro de una linda provincia, Santa Fe, mi querida Santa Fe, que apuesta mucho al turismo y apuesta mucho a mostrar, ¿no?, un poco su identidad, su historia, su gastronomía, sus lugares, sus fiestas, que las hay y son realmente muy lindas y muy convocantes. También ya vamos a hablar un poco de ello. Pero para hacer una síntesis de lo que tiene Santa Fe, vamos a escuchar a la ministra de Turismo de la provincia, Marcela Aberhard, y ella nos contaba lo siguiente.
3: Santa Fe es mucho más que Rosario, pero claramente la puerta de ingreso más significativa que tenemos es la ciudad de Rosario, que la provincia de Santa Fe tiene de todo. Tiene primero un río que nos bendice con 800 kilómetros de costa, que eso hace que el turismo tenga una gran oportunidad para desarrollarse a la vera de los ríos. La pesca deportiva es una de nuestros emblemas en cuanto a los destinos para poder ser visitados. La conformación de guías profesionales de pesca deportiva a lo largo y a lo ancho del río Paraná, con sus islas, con sus atractivos vinculados a la cocina, al pescado de río, a las tradiciones que en cada corredor se desarrollan. Desde el norte, que tenemos Aucanigás, que en lengua vispona significa gente del agua. Gente del agua, o sea, eso que nosotros denominamos Aucanigás, son 500.000 hectáreas de biodiversidad. Es la continuación del Iberá. Nosotros estamos pegados a ellos. Por ejemplo, de Villocampo a Bellavista tenemos 10 minutos en lancha. Eso significa que el territorio tiene una armonía y esas 500.000 hectáreas de biodiversidad están siendo protegidas por el gobierno de la provincia de Santa Fe, y tenemos mucho de turismo de naturaleza vinculado al avistaje de aves, al senderismo, a los paseos náuticos, a recorrer las tradiciones de los lugares vinculados también al patrimonio de los pueblos forestales. Cerquita de Villocampo, de Las Toscas, de todo lo que es Florencia, tenemos Villa Ana y Villa Guillermina, dos pueblos forestales que durante el siglo pasado han tenido la presencia de los ingleses, donde han extraído el tanino. Ese legado de infraestructura y de las chimeneas, de los hornos que se cavan, digamos, todo lo que era la madera que se extraía en el tanino, ha quedado mucha evidencia. Bueno, hay un turismo vinculado al patrimonio histórico, cultural, que está vivo para ser recorrido. Así que el que va a Santa Fe puede elegir entre cultura, historia, deporte, gastronomía, museos. Hay un sinnúmero de fiestas populares. Tenemos más de 370 fiestas en la provincia. Tenemos la fiesta del raviol, del salame, de la bañacauda en Humberto Primo, la fiesta provincial de la soja, del trigo, la fiesta del chorizo, la fiesta de, tenemos el invernal, un festival en invierno, colectividades. Colectividades es una de las fiestas que se hace en Rosario que más gente va de la Argentina, porque es la fiesta que durante 10 días visita a más de 1,000,000 de personas en la ciudad de Rosario, con danzas clásicas vinculadas a las colectividades de cada comunidad. Y cada una de esas fiestas de colectividades se hace en Rosario, pero también se replica en las ciudades y en los pueblos de la provincia. Así que hay fiestas, hay música, hay deporte, hay naturaleza y hay mucho talento.

0: mis amigos, estamos disfrutando la radio, disfrutando de estar en este medio maravilloso que amamos, que nos gusta, medio que, bueno, siempre nos sentimos a gusto, y en particular en esta emisora, en esta casa que nos permite estar juntos, que nos permite conectarnos en esta hora del día, que nos permite compartir el tema del turismo, y la radio además comparte con vos cada día mucha info, mucha data, buena música, hay un poquito de todo para que siempre sea tu elección, ¿eh?, a la hora de escuchar radio, y eso nos produce mucha, mucha alegría. Bueno, lo que produce alegría es siempre ir de viaje, ¿no?, a recorrer lugares, y lo que produce alegría es ir a lugares con mucha vida, ¿eh?, con mucha actividad, y vaya que nos metemos ahora en una de esas actividades muy lindas, porque nos vamos a Córdoba, a Villa General Belgrano. No sé si alguna vez anduviste por ahí cerca, en el Valle de Calamuchita, ¿eh?, un lugar que adoro en particular, y me encanta cada vez que voy ir, darme una vueltita por la villa, que siempre nos da esos panoramas tan característicos, ¿no? Como sabés, la villa es famosa por su fiesta de la cerveza, la fiesta emblemática, ¿no?, de este lugar tan especial, y excepcionalmente este año se va a realizar ya en poquitos días, estamos hablando del 14 al 16, y después el otro fin de semana del 21 al 24, una fiesta que se viene con todo, por un poco la fecha y por supuesto por la convocatoria que siempre presenta, que es muchísima, ¿no? Yo hablaba con personas que tienen cabañas, que tienen posadas, y están colapsados cada vez que se viene el Oktoberfest. Están colapsados. Bueno, Villa General Belgrano no da abasto, ¿no?, en sus lugares para que la gente pueda dormir. Y muchos tienen que ir, por ejemplo, a Santa Rosa de Calamuchita, que creo que queda unos 10, 11 kilómetros. Y también imagino que en algunas localidades cercanas, en Los Reartes, los campings se ven desbordados también. Bueno, es un movimiento bastante interesante y nos pone muy contentos, ¿no? Porque esto significa, es una fiesta consolidada, una fiesta que siempre la gente elige para ir a pasar los días, y esta va a ser una fiesta especial, que fue creciendo, ¿no? Permanentemente fue creciendo, y además del hecho de la cerveza, como suele suceder, también hay espectáculos, y fíjate vos qué cartelera que tienen, porque van a estar, entre otros artistas, Los Pericos, Abel Pintos, Babasónicos, La Vela Puerca, La Conga, bueno, una serie de artistas muy, muy renombrados, aparte de otros que van a poner también su cuota de música, de alegría a esta fiesta que promete ser multitudinaria. Nos vamos a ir a respirar un poquito este hermoso aire cordobés, este hermoso aire de Villa General Belgrano, esta nueva edición de la fiesta de la cerveza, el Oktoberfest. Así que vamos a escuchar a Karina Kuffer, quien es la encargada del área de cultura, que dialogaba con nuestros colegas y contaba lo siguiente.
1: Y ya en la cuenta regresiva, podemos decir, para la gran fiesta de Villa General Belgrano, la Oktoberfest Argentina. Un clásico que nos encuentra todos los años en octubre, este año particularmente por única vez, de manera excepcional en noviembre, así que vamos a tener 7 días de fiesta, 7 días de encuentro de colectividades y de grandes artistas sobre los escenarios de la Fiesta Nacional de la Cerveza. Y siempre se esperan más de 30.000 personas por fin de semana, ¿no?, sobre todo por el fin de semana largo, siempre hablando de unos porcentajes de ocupación cercanos al 100%, sobre todo el fin de semana largo del 21 al 24, que tenemos el beneficio de tener 2 días que son feriados o días no laborables, como el viernes 21 y el lunes 24. Este va a ser un fin de semana muy fuerte, donde, como decimos, se esperan picos de ocupación. Y el fin de semana, que es el primero, que coincide con el 14, 15 y 16, tienen muy bien las reservas, espera un porcentaje menor, seguramente llegaremos cerca del 85%. Sí, siempre tenemos una oferta gastronómica muy interesante, como dice usted, que tiene que ver con los platos típicos de la repostería, de la gastronomía centroeuropea, como el Katzler con chucrut o el Knackwurst con chucrut, que es la salchicha alemana, esa salchicha más grande. Y después también otras variantes, como son algunas hamburguesas que se combinan algo típico tradicional argentino con algo alemán. Se da esta fusión también, hay también opciones de otros tipos, no solamente comida alemana. También tenemos parrilla argentina con las opciones típicas de nuestra carne bien cordobesa y bien argentina. Después tenemos otros platos también para quienes tienen opción vegetariana, otras opciones para que puedan disfrutar. Hay más de 45 stands entre gastronomía, cervecería y también tenemos artículos regionales. Así que bueno, quienes llegan al predio es como que pueden vivir una jornada completa, donde hay diferentes atractivos, donde tenemos dos escenarios, el escenario principal, donde suceden los shows que tienen que ver con las colectividades, porque vamos a remarcar esto, que Villa General Belgrano, dentro de las tres fiestas, que es la más importante, las tres fiestas cerveceras o de la fiesta de la cerveza, tenemos en primer lugar a Múnich, en segundo lugar a Blumenau en Brasil y en tercer lugar a Villa General Belgrano en convocatoria. Esta fiesta lo que tiene, la particularidad, es que es la única de las tres que les nombré que tiene colectividades aunadas, digamos, que tiene una, digamos, un crisol de colectividades que no tienen las otras fiestas. Las otras fiestas son solo alemanas, donde se muestra solo la cultura alemana. En el caso de Argentina, en Villa General Belgrano mostramos todas las colectividades, así que ustedes pueden encontrarse, digamos, ucranianos, se pueden encontrar gente de las colectividades que tiene que ver con Medio Oriente, de las colectividades eslovenas, checas, también tenemos, por supuesto, alemanas, centroeuropeas, y también tenemos colectividades latinoamericanas. Bueno, es muy diverso el abanico, entonces el colorido, la cultura que se vive en Villa General Belgrano durante esos días, la verdad que es muy interesante, y que también se refleja en algunos conjuntos de música de también de otros lugares de Argentina. Recibimos músicos de Misiones, de Entre Ríos, del sur de nuestro país, y también invitados especiales. Así que bueno, tenemos más de 1000 artistas por día sobre nuestros escenarios. Mi abuelo fue uno de los primeros inmigrantes alemanes que llegó a esta tierra con ansias de progreso, de hacer algo distinto, porque era la necesidad de asentarse en el territorio, y así fue que empezaron a trabajar en distintas instituciones, como la cooperativa, formaron la primera caja de crédito. En ese momento no había nada, estaba todo por hacer, formó parte de la primera asociación empresaria hotelera que hubo en el pueblo, y también fue comisionado municipal, se le llamaba lo que era el intendente antes, y fue uno de los precursores de esta fiesta, el primer espichador. No sé si ustedes sabían lo que es el espiche. El espiche es cuando, digamos, se le pega un martillazo certero al barril para que salga y brote toda la cerveza.

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0: Economía.
1: Aldo Abraham, la pobreza tuvo una caída fenomenal. Este tipo de guerras comerciales traen menor eficiencia de toda la economía mundial porque restringe la posibilidad de que los países comercien incluso a nivel insumos. Y la política de Trump, excepto por la ayuda del Tesoro antes de las elecciones argentinas, hasta ahora nos ha jugado en contra a todo el mundo y a nosotros. Nos sube combustibles e insumos, evaluó el consultor económico y financiero.
2: La verdad es que yo creo que este tipo de guerras comerciales lo que traen a nivel internacional es una menor eficiencia de toda la economía mundial, porque bueno, restringe la posibilidad de que se comercien los productos de tal forma de que a cada país le lleguen los productos más baratos, ¿no? En cierta medida, y los insumos más baratos, lo cual complica también a los productores en materia de poder elegir en el mundo, a los productores, sobre todo de Estados Unidos, ¿no? En materia de elegir en el mundo cuáles son los mejores insumos y más baratos para tener un producto competitivo, ¿no? Pero en términos de la Argentina tenemos una parte que es positiva en tanto en cuanto nos sacan competidores al ponerle a otros mayores aranceles. Nosotros tenemos 10 y otro tiene 60, el de 15 y 60 están más complicados para venderles a Estados Unidos sus productos de lo que estamos nosotros, ¿no es cierto?

0: Política Internacional.
1: Itamaraty convoca al embajador argentino por declaraciones de Milei contra Lula. Según informó el diario brasileño Folha de São Paulo, la citación fue decidida por el Ministerio de Relaciones Exteriores de Brasil luego de que Milei cuestionara a de Moraes durante su participación en un acto político encabezado por el senador Flávio Bolsonaro en la ciudad de São Paulo. La convocatoria también estuvo motivada por declaraciones formuladas por el mandatario argentino en una entrevista en la que sostuvo que el gobierno de Lula da Silva habría financiado una campaña contra la Argentina.
0: Economía.
1: Caída del consumo, junio continúa la tendencia de todo el año. La economía funciona como una letra K con una patita para arriba, el 20% como la minería y el campo, y otra para abajo, 80% industria, salarios, consumo, graficó el analista Gustavo Marangoni.
2: La economía tiene un comportamiento como el de una letra K. Imagínate una letra K que tiene dos patitas, una para arriba y una para abajo. Bueno, la patita para arriba es el sector agropecuaria, que ustedes están en la rural, que tiene muy buenas exportaciones, muy buenas cosechas este año, muy buenos precios, el sector de combustibles, el sector del gas, el sector de la energía, y la patita para abajo, la industria, el comercio, lo que tiene que ver con el consumo. ¿Por qué hablo de la letra K? Porque me acuerdo que cuando comenzaba el gobierno del presidente Milei, muchos decían, bueno, ¿qué va a pasar con la economía? ¿Va a ser como una B corta? ¿Va a tener una caída y después va a tener un rebote importante? ¿Va a ser como una W? ¿Va a caer, va a subir, va a volver a caer, va a subir? ¿Va a ser como una L? ¿Va a caer y va a quedar amesetada? Bueno, no. Queda muy claro que los que están para la patita de arriba, que son, a ver, ese es el 20% de la economía, al que le va muy bien y que genera indicadores positivos, porque hemos hablado también esta semana de cómo han aumentado las exportaciones o el saldo de la balanza comercial. Pero el otro 80% del que depende el laburo y el consumo no se termina de recuperar. ¿Y por qué no se recupera el consumo? Básicamente porque los salarios en la película no le pueden ganar a la inflación y porque falta crédito. Le falta crédito a las personas, porque muchos se sobreendeudaron y están en situación de moroso, y le falta crédito

0: política.
1: Crece el malestar en Brasil por las acusaciones de Milei al gobierno de Lula da Silva. Desde Itamaraty, luego de que el canciller Mauro Vieira regresara de una gira en Asia, se mostraron indignados por la retórica de Milei y lamentaron la tensión que esas palabras podrían generar en las relaciones de dos países históricamente amigos. Vieira se enteró en pleno vuelo el tenor de las palabras de Milei y comenzó a trabajar desde el aire para ejecutar el llamado a consultas del embajador brasileño de Buenos Aires, Julio Glinternik Vitelli. Se cree que el diplomático arribará a Brasilia en las primeras horas de este lunes.
0: Internacionales.
1: Irán y Estados Unidos frenaron los ataques y abrieron margen al diálogo. Trump está dejando espacio para las conversaciones, les está dando margen, repitió el diplomático Mike Waltz. De todos modos, aclaró que su país sigue listo para golpear a Irán y que ya desplegaron más recursos militares en la región. Aunque en abril se había sellado un alto el fuego y en junio se firmó un protocolo de paz, las tensiones en torno al estrecho de Hormuz, paso vital para el comercio energético, reactivaron los choques en las últimas dos semanas. En ese sentido, el viernes pasado el presidente estadounidense dejó abierta la posibilidad de ataques más contundentes contra Irán, aunque después de casi 14 días de enfrentamientos se instaló cierta calma en la zona. Las dos últimas noches los estadounidenses detuvieron sus ataques. Como nuestra estrategia está esencialmente basada en la respuesta, también hemos interrumpido nuestras operaciones, señaló el vocero militar iraní Mohammad Akarminia. Advirtió además que si Washington insiste en continuar la guerra, particularmente a través de ataques aéreos, el conflicto se extenderá aún más. Atentado en una marcha del orgullo en Berlín, el presunto autor del ataque murió durante un operativo policial. En un video en redes sociales, el portavoz de la policía de Berlín, Florian Natt, confirmó la muerte de Abdul Bayut, de 21 años y de origen libanés. Hacia las 18 horas, el sospechoso del atentado en el parque Tiergarten fue localizado en una zona de parcelas ajardinadas en Spandau. El sospechoso se acercó corriendo con un arma blanca hacia nuestros efectivos que abrieron fuego, indicó el portavoz. El sospechoso sufrió heridas tan graves que, aunque pudo ser reanimado por médicos de emergencias, falleció en el mismo lugar de los hechos, agregó.
0: Deportes.
1: Independiente derrotó a Estudiantes en la primera fecha del torneo Clausura 2026. El encuentro que se disputó en el Estadio 1 Jorge Luis Hirschi fue definido con tantos del delantero Gabriel Ábalos y el volante Santiago Montiel en 30 y 37 minutos del complemento. Además, el delantero Guido Carrillo erró un penal que habría significado la igualdad parcial cuando iban 37 minutos del segundo tiempo. El triunfo mete al conjunto visitante en el último puesto de clasificación a la próxima Copa Sudamericana con 27 puntos en la tabla anual, mientras que el equipo que dirige Alexander Medina es tercero en la misma clasificación, entrando a la Copa Libertadores 2027 con 31 unidades.
0: Información general.
1: Alberto Fernández cruzó a Milei por su viaje a Brasil. Fernández publicó un mensaje en su cuenta de X en el que comparó su visita a Curitiba cuando reclamó la liberación de Lula mientras permanecía preso por causas que luego fueran anuladas con el reciente viaje de Milei a San Pablo para respaldar políticamente al bolsonarismo. Milei fue a Brasil a gritar como un energúmeno reclamando ver a un golpista preso. Yo fui a Curitiba reclamando la libertad de un inocente. Hoy Lula es presidente de Brasil y Bolsonaro está preso por promover un golpe de Estado. Insultar al presidente de un país hermano y principal socio comercial no tiene perdón, escribió el exmandatario. informó Martín Burguet.
0: Panorama.
2: Un día como hoy, 27 de julio, pero de 1921, los científicos Bunting y Best lograron aislar la insulina. 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
1: Economía.
2: Un gremio mercantil propone una gran marcha nacional para exigir la restitución de los derechos de los trabajadores. Tenemos que levantarnos y hacer una gran marcha nacional de restitución de los derechos de los argentinos, sentenció el dirigente sindical al cierre de la Asamblea General Ordinaria de la organización al realizar un llamamiento al movimiento obrero. La convocatoria tuvo lugar en el marco del encuentro institucional en el cual se aprobó de forma unánime la memoria y balance correspondiente al último ejercicio fiscal del gremio mercantil del Oeste del Gran Buenos Aires. Durante su discurso frente a la militancia y representantes de los trabajadores del sector, Ledesma calificó al gobierno nacional como una administración de corte antiobrero y advirtió sobre el impacto del ajuste en los ingresos y las condiciones laborales de las familias trabajadoras.

0: economía.
1: Javier Milei celebró récords del campo y aseguró que comienza una nueva revolución productiva. En su discurso en La Rural, Milei destacó al campo nuevamente como motor de la Argentina y prometió una nueva etapa para el sector. En su presentación repasó las medidas aplicadas durante su gestión, entre ellas la eliminación del cepo cambiario, la reducción de aranceles para insumos y maquinarias, la apertura de mercados y la baja de retenciones. El maldito cepo le quitaba al campo 2/3 de sus ingresos, afirmó el presidente, al tiempo que sostuvo que la economía argentina dejó atrás una etapa de transición y que comienza un nuevo escenario para la actividad agropecuaria. Informó Martín Burguet.
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3: Un día como hoy, 27 de julio, pero de 1921, los científicos Bunting y Best lograron aislar la insulina. 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
0: 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Aplausos, por favor.
16: Este tema va dedicado para todos los que alguna vez sufrimos un corazón roto.

0: Por favor, los aplausos, amigos, amigas, bienvenidos, bienvenidas. Comienza para todos ustedes el show y la nueva semana en Flash Mix. Cantando, ¿viste? Porque si hay que cantar, si, o sea, si se trata de cantar, acá estoy, digamos.
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0: Ni en pedo te canto esta, porque una cosa que yo cante la conga Luke Raquel personajes y otra cosa que cante Bison Boone, Beautiful Thing, papelones. Amigos, amigas, bienvenidos, bienvenidas a una nueva semana en Flash Mix. Está Fede Joffre en la coordinación artística, Diego Drago en la musicalización y puesta en el aire. Mi nombre es Martín Bernal, 2 horas con ustedes durante toda la semana. Buenas.

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2: ¡Vamos, los pibes!
3: Sí.
2: Han puesto la escalera. Han atornillado toda. Ahí le están terminando la puerta.
3: ¿Y qué pasó?
2: Y usted se puso en la pensa por donde van a salir, muchachos.
3: Un pájaro, ¿no? Un pájaro, te dije.
2: No, vos, son únicos los culiados estos.
3: ¿Qué pasó? ¡Ay, Dios! Así que una escalera, van poniendo escalón por escalón, atornillaron el último, quedaron del lado de abajo, pero adentro, ¿viste? Ahora hay que salir. Amigos, amigas, lunes con ustedes, vamos a levantar de a poco este lunes, vamos a empezar a cantar. Vamos al año 2018 al Teatro Colón en vivo, Coti, esto es Nada Fue un Error.

0: chan, chan. Te canto toda la cortina, mirá lo que te digo. Chicos, vamos a empezar esta semana. Ustedes saben que yo siempre les cuento sobre...
1: ¡Sacarle loco, amigo!
0: No, les cuento sobre inteligencia artificial. Vieron que la IA, que la AI, que todo eso. Pero a veces me pregunto y digo, esta gente, mis oyentes, queridos amigos de mi corazón, ¿sabrán la historia de la inteligencia artificial?
2: Estaba sacada.
0: No, tranquilos, tranquilas, escuchen. ¿Sabrán la historia de la inteligencia artificial? Pues entonces hoy, 10 fechas claves para entender la historia de la inteligencia artificial, que me parece fundamental, ¿viste?
3: ¡Le mienten a la gente ustedes!
0: No, es una noticionga, escucha. En contra de lo que pudiera pensarse, la inteligencia artificial no nació con ChatGPT, ¿viste? Que vos decís, ah, es ahí. No. Tampoco. Tampoco lo hizo, decís vos, hace ahora más de 10 años, los algoritmos de aprendizaje profundo demostraron por primera vez que eran capaces de completar las tareas. Sí, que se les completaban y se les asignaban, ¿viste? Entonces, aunque estos dos hitos son sin duda de crucial importancia, la historia de la inteligencia artificial por parte comienza hace muchas décadas, cuando el mundo aún luchaba contra la Segunda Guerra Mundial. Mirá lo que te estoy diciendo, Marta, el tiempo que lleva, ¿viste? Por lo tanto, esta tecnología tardó mucho tiempo en desarrollarse, a pesar de que los fundamentos teóricos que aún hoy sustentan todos los sistemas de aprendizaje profundo más avanzados ya existían desde el principio. Entonces, 10 hitos son importantes para entender la revolución digital. Escucha, año 1943, la primera red neuronal artificial. No importa quién la hizo ni dónde, porque imagínate lo que vamos a estar un año acá para explicar todo esto. Pero bueno, pasamos a 1950, el test de Turing. ¿Qué pasó? Es un matemático, Alan Turing, que planteó por primera vez... la pregunta que aún hoy intentamos responder. ¿Pueden pensar las máquinas? Y para responderlas, entonces Turing propone un método para averiguar si una máquina es realmente inteligente. Dice, para simplificar, una persona tiene que conversar textualmente con dos entidades sin saber cuál es humana y cuál es artificial. Si no puede distinguirlas correctamente, la máquina entonces debe considerarse inteligente. Ahora, si te das cuenta cuál es, bueno, chicos, todavía falta... Año 1956 nace el término inteligencia artificial, ¿viste? Recién ahora vos decís, ah, ok, y es de acá, en una conferencia de Dartmouth en New Hampshire, en Estados Unidos. El informático John McCarthy reúne a una docena de científicos con el objetivo, según escriben en sus presentaciones, de estudiar cómo cualquier aspecto del aprendizaje o cualquier otra característica de la inteligencia puede, en principio, describirse con tanta precisión que puede construirse una máquina capaz de simularlo, ¿viste? Vamos al año 58, cuando llega el perceptrón Mark I, que es el cerebro electrónico que se enseña a sí mismo, ¿viste? Seguimos avanzando. Año 1966, Eliza, el primer chatbot de la historia. Mirá vos cómo la Carrió se llama. ¿Puedes creer vos? Eso se nota un poroto ahí. Creada por Joseph Weizenbaum, es el primer chatbot de la historia, una mujer, ve que interesante el nombre, ¿no? Creada para parodiar a un psicólogo de la escuela rogeriana, Eliza se limita a repetir las afirmaciones de sus interlocutores en forma de pregunta, ¿viste? Claro, como que vos decís, no, la verdad que no quería más estar en mi casa, entonces decidí irme. ¿No querías más estar en tu casa y decidiste irte? Es como una pelotuda, pero chicos, es así. Seguimos, nos vamos al año 69, el invierno de la inteligencia artificial. Las redes neuronales y el aprendizaje autónomo aún no habían alcanzado ningún éxito y muchos eran los defensores de la llamada inteligencia artificial simbólica. Entre ellos estaban dos pioneros como Marvin Minsky y Seymour Papert, que en su ensayo titulado Perceptrons mostraron cómo las redes neuronales, a diferencia de la inteligencia artificial simbólica, solamente podían realizar acciones elementales. En el 97, Deep Blue derrota a Garry Kasparov. En el sistema Deep Blue de IBM derrota al campeón mundial de ajedrez, que sin embargo ganará los siguientes desafíos. Entonces, chicos, ya ganó una máquina. Ya estamos cerca. En el año 2012, AlexNet gana el concurso de reconocimiento de imágenes, también a través de las máquinas. En el 2016, AlphaGo vence al campeón del mundo de Go, también del ajedrez. y en el 2020 OpenAI presenta ChatGPT-3. Acá estamos, chicos, ya ganó una máquina. Ya estamos cerca. En el año 2012, AlexNet gana el concurso de reconocimiento de imágenes, también a través de las máquinas. En el 2016, AlphaGo vence al campeón del mundo de Go, también.

Lindo. Cerramos esta primera media hora de lunes, amigos, amigas. Vamos avanzando de a poco, ¿vieron? ¿Vieron cómo estuvimos conversando ya en esta hora que empezó? En esta media hora. Y ahora vamos a seguir conversando con ustedes mucho más tras la tanda. Nos quedamos con Annie Mary. Esto es 2002.

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3: Ay, sonso, me haces emocionar. 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

0: Cajeta, no llueve, culiao, no llueve, ¿entendés?
1: Anda a trabajar.
0: No está lloviendo, ura. Sí. ¿Dónde pingo viví vos? Viví a una cuadra en mi casa. Culiao, no está lloviendo, ura.
1: No llueve acá, no llueve allá.
0: Y acá no llueve y tampoco.
1: Claro, venimos, viene a laburar. Ari Hicks, esto es Good Boy.

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0: grasa abdominal. Qué lindo empezar la noticia diciendo grasa abdominal. ¿Te parece? Un bajonazo, chicos, pero impacta la grasa abdominal en la rutina de ejercicios. Y acá es donde
1: yo quiero estar más acá, me quiero
0: dar. No, escuchá, porque acá me quiero detener. Acá me detengo, diría una persona que yo conozco mucho.
2: Banca cero.
0: Esto dice así, pues se me fue la página, Dios. Healthy News.
2: ¡Miami!
0: ¿Te molesta que seguir teniendo un poco de barriga a pesar de que hacer ejercicio todo el tiempo? El ejercicio en realidad te está ayudando a desarrollar un tejido.
3: Que mucha gente dice, ¿qué? Yo no sé cómo tenés miedo de dormir ahí, de los espíritus. ¿Qué espíritu? ¿Qué espíritu?
0: Parece que hacer ejercicio te hace como un tejido graso abdominal más saludable. ¿Vos querías sacarlo? Bueno, no. Se está liposando.
4: Nacho, ahí. Agarrate los pantalones.
0: Eso significa que incluso si no tenés abdominales marcados, el ejercicio es bueno para la salud a largo plazo.
4: Se te ocurra.
0: Sí, no es para ahora, es a largo plazo. Entonces, nuestros hallazgos, los míos de Fede y de Diego, indican que...
5: ¿Para qué fumas si la hace mal?
0: Escuchá, además de ser un medio para gastar calorías, hacer ejercicio con regularidad durante varios meses o años o vidas parece modificar el tejido graso de formas que permiten almacenar la grasa corporal de forma más saludable si se experimenta algún aumento de peso, como ocurre con casi todo el mundo a medida que envejecemos, señaló el investigador Jeffrey Horwitz, profesor de ciencias del movimiento de la Facultad de Kinesiología de la Universidad de Michigan. ¿Qué dice el estudio, al fin y al cabo, no? Que los investigadores compararon dos grupos de personas con obesidad. Un grupo de 16 personas dijo que había hecho ejercicio al menos 4 veces a la semana durante al menos 2 años, mientras que otro grupo de 16 dijo que nunca había hecho ejercicio regularmente. Entonces, Alcoyana, ¿qué pasó acá? Se tomaron muestras del tejido graso del vientre justo debajo de la piel, que se considera el lugar más saludable...
4: No, nene.
0: Sí, para que el cuerpo almacene grasa. La chicha, básicamente, ¿no? La grasa almacenada debajo de la piel es menos propensa a causar problemas de... porque se me actualiza la página. Me da una bronca que no te puedo explicar. De cosas. ¿De qué? Se me fue, ¿viste? De salud. Ahí está, en comparación con la grasa que se acumula alrededor o dentro de los órganos, apuntaron los investigadores. Entonces, las personas que hacían ejercicio regularmente tenían diferencias claras en su tejido graso que aumentaban su capacidad para almacenar grasa debajo de la piel. Esto incluye más vasos sanguíneos, mayores niveles de mitocondria y proteínas beneficiosas, menos colágeno que interfiere en el metabolismo y menos células inflamatorias, dijeron ellos. Lo que significa que si las personas experimentan un aumento de peso, este exceso de grasa se almacenará de manera más saludable en esta área debajo de la piel, en lugar de en el tejido graso alrededor de los órganos o en una acumulación de grasa en los propios órganos. Entonces, si bien los investigadores dijeron que se necesitan más estudios a largo plazo para seguir a las personas y ver cómo cambia el tejido graso a medida que hacen ejercicio con el tiempo, el nuevo estudio aparece en una edición de la revista Nature Marshall que dice que tenés que hacer ejercicio, básicamente, amigo. No hay vuelta a quedar, ¿viste? Grasa saludable, hacete un par de ejercicios 4 veces a la semana tiene 7 días, un día sí, un día no, un día sí, un día no, así hasta la eternidad y vas a tener una vida espectacular.

0: Te ven mal y piensan que es por amor.
1: ¿Y no?
0: Necesito plata,
1: capaz. Ah, claro. Necesito plata, capaz. No estoy triste, amigo. Necesito un poquito de billuya porque está complicado. Grupo Frontera, ¿qué personaje es esto? Es Ojitos Rojos.

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1: Amigos, amigas, nos vamos, nos vamos a la tanda. Tras la tanda venimos ahí otra hora más. Estos son los éxitos que vos conocés en TikTok, pero que son canciones. I Like the Way You Kiss Me, ya venimos.

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0: Deportes.
2: Fórmula 1, el Gran Premio de Bahrein cancelado por la guerra en Medio Oriente, se correrá en Malasia. Aunque se correrá a unos 6.000 kilómetros de su sede habitual, la competencia mantendrá oficialmente el nombre de Gran Premio de Bahrein para no perder la fecha que se postergó. La prueba debía disputarse originalmente en abril, pero fue cancelada junto con el Gran Premio de Arabia Saudita por la escalada del conflicto en Medio Oriente, lo que provocó

0: una pausa de 5 semanas en el calendario. Ante la imposibilidad de regresar a Sakhir, Bahrein acordó con la FIA, la Fórmula 1 y las autoridades malasias trasladar la carrera a Sepang para conservar su lugar en el campeonato.
1: Internacionales.
0: Hayan sumergido frente a California el posible USS Stewart, el barco fantasma del Pacífico. El hallazgo se produjo a 1067 metros de profundidad dentro del santuario marino Cordell Bank, gracias a un operativo realizado con tres vehículos submarinos autónomos operados por la empresa Ocean Infinity. Los drones cartografiaron el fondo marino y obtuvieron imágenes tridimensionales de un buque de 95 metros de eslora que se encuentra prácticamente intacto y apoyado en posición vertical con un estado de conservación que sorprendió a los especialistas. Desde el santuario marino destacaron que el nivel de preservación del destructor es excepcional para una embarcación de su antigüedad y señalaron que podría tratarse de uno de los destructores estadounidenses de cuatro chimeneas mejor conservados de los que se tenga registro. Informó Martín Burguet.
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3: Un día como hoy, 27 de julio, pero de 1921, los científicos Bunting y Best lograron aislar la insulina. Esta hormona segregada por el páncreas aumenta la permeabilidad de las membranas celulares a la glucosa y otros azúcares, además de estimular la degradación de los hidratos de carbono y su transformación en grasa. La carencia o hiposecreción de insulina provoca la diabetes. Debido a esto, el trabajo de Bunting y Best es de gran importancia, ya que la única manera de controlar esta enfermedad consiste en suministrar al paciente insulina por vía parenteral.
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Bienvenidos, bienvenidas, hay una nueva hora en el Super Ranking de Flash Mix con ustedes en este lunes. Sigue Fede Joffre en la coordinación artística, sigue Diego Drago en la musicalización y puesta en el aire, sigo yo, amigos, amigas, mi nombre es Martín Bernal. Atención en esta hora, porque tenemos para conversar con ustedes sobre ir de compras. ¿Qué te parece? Quédate.

0: La bachata.
1: Está lleno de operativos, chavos. No sabes sí. Nadie me acaba de quitar el moto.
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0: mi cumpleaños la temática va a ser transferencia bancaria.
1: Sí, excelente, excelente.
0: $1,500, sí. Pueden ser 2,000 o puede ser en efectivo.
1: Sí.
0: Gracias.
2: Sí. 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
1: Sí a todo. Temática cumpleaños, transferencia bancaria. Sobre todo si es esa cantidad de dinero. Por favor, che, de compras todos. Ava Max, amigos, amigas, uno de sus últimos cortes difusión. Estuvimos hablando la semana pasada de ella. Esto se llama My Oh My.

0: no hay pedazo que le venga
1: bien. Chico, por favor, tengo que empezar. Escucha un poquito. Cuanto más cuesta un artículo, más lo querés.
2: Nada, que yo no le hice nada, que no me haga daño, porque yo no le hice nada.
1: No llores, no es que tuviera planeado comprar una bolsa ni nada, pero sé que es una teoría con 125 años de antigüedad que aclara por qué te gustan las cosas caras. ¿Viste? Como decís, yo no es que no puedo, no que quiero, pero me gusta eso. Entonces, incluso en medio de una supuesta recesión de los artículos de lujo...
3: No puede haber tanta maldad, mi amor. No puede haber
1: sí,
3: tanta maldad.
1: Sí, se puede, se puede. Hay algunas empresas que, como su demanda, tal como sus precios, permanecen en máximos históricos, ¿viste? Entonces, la subida de precios, a veces, han convertido en norma para los relojes suizos, por ejemplo. Escucha, Bloomberg, que es una empresa, una consultora que estudia cosas, afirma que la caída de la demanda de relojes por parte de los consumidores ha afectado sobre todo a las marcas que fabrican cronógrafos menos caros, mientras que las más vendidas, como Rolex, se han mostrado más resistentes. También tienen más plata como para estar bancando los trapos ahí, ¿viste? Es una expresión directa de las teorías del economista estadounidense del siglo XIX, Thorstein Veblen, cuya obra de 1899, La teoría de la clase ociosa, introdujo la idea aparentemente. ¿Qué te pasa, chicarra? Pasa a veces que te trabajo en las últimas partes, ¿viste? Que la idea paradójica de estos lujos deseables, conocidos como bienes Veblen, y el comportamiento que nos lleva a darles prioridad frente a unos más sensatos de nuestro dinero, ¿viste? ¿Por qué va a pasar esto, chicos? ¿Qué es lo que sucede? En el mundo en el que las marcas hablan ahora de lujo asequible, seguimos anhelando los artículos caros. Y ahora que las redes sociales pueden potenciar la señalización social más allá de lo que Veblen hubiera imaginado, estas son sus teorías. La forma en que se han actualizado para el mundo moderno son más complejas que la simple equiparación de precios más altos con mayor demanda. Se trata de las decisiones que tomamos, de la sociedad en la que vivimos y de las diferentes maneras en que podemos señalar nuestro estatus social. Estamos predispuestos a presumir, pero hasta qué punto y cómo lo hacemos puede variar, ¿no? Uno trabaja para obtener ingresos que pueden gastar en bienes y servicios. A medida que la situación económica mejora, cabe esperar que la gente quiera más tiempo libre y con ello más bienes. La cuestión es, ¿cuál es el equilibrio entre uno y el otro? Dice la teoría. Entonces, cada sociedad toma decisiones diferentes. El clásico contraste en el equilibrio de la vida familiar y laboral. La gente dice, los europeos son muy flojos y se toman todas esas vacaciones, ¿viste? Y lo que se explica ahí es que en realidad los yanquis que trabajan sin parar hacen este tipo de declaraciones y comparaciones. Se desafía la teoría económica tradicional que dice que deberíamos ser felices una vez satisfechas nuestras necesidades básicas. Sin embargo, la situación actual le hubiera parecido una locura a los académicos de hace esa cantidad de años. Puede que no reconozcamos el análisis de nuestros hábitos laborales creyendo que en el fondo todos tenemos motivaciones más notables, pero ¿quién de nosotros puede negar que también aspiramos a un Porsche nuevo, dice, un bolso de Chanel? Nadie, chicos. Olvídate, ni en pedo. Hay otro elemento esencial para entender el creciente control que ejercen sobre nosotros los bienes, que es su visibilidad. Como las teorías de Veblen se basan en la percepción de los demás, para que algo se considere bien, su precio o exclusividad debe ser fácilmente comprensible por los demás. Y ahí, chicos, aparece Instagram, ¿no? Las redes sociales han maximizado los canales de comunicación y la difusión de lo que se está presumiendo se produce más rápido que en el pasado, y en el ámbito de la fabricación nos ha dado la idea de que los productos se venden a cuentagotas. Antes había colecciones dos veces al año, luego cuatro veces al año, luego una vez al mes, y ahora básicamente hay lanzamientos semanales. Las redes sociales también han hecho que sea más fácil que nunca saber cuánto cuestan las cosas, ¿viste? Entonces nada, chicos, aflojarle a las compras, dejen de paviar con que queremos ser más rico, no lo sé, sigan escuchando Flash Mix y seguimos siendo así, así de felices.

Amigos, amigas, Camilo Favorito pasaba por allí confundido. Tuto Durán, es esto que suena, ¿viste? ¿Sabés vos quién es? Mexicano, colombiano, de República Nueva Guinea, ¿de dónde? No sabemos, pero suena aquí, venimos.

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3: 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Amigos, amigas, bienvenidos, bienvenidas al último bloque del Super Ranking de Flash Mix. Contigo, dices. Anoche me soñé contigo, ¿viste? Uno diría, soñé que estábamos vos y yo. No, anoche me soñé contigo, dice él. Bienvenidos, bienvenidas al último bloque de este lunes. Tenemos un poquito de cosas más para charlar con ustedes antes de hacer el cierre final. Todavía tenemos media hora. Esto es Sigues con él.

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0: Che, ¿te puedo hacer una pregunta?
1: Decime, sí.
0: ¿Qué alarma tengo que poner para despertarme con vos? 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
1: Flash Mix. Malarro. Te digo que es como... Te da un poco de bronca. Esto es Blaze.

0: Escuchame, mi amor, ¿aceptarías mi invitación a tomar un refinado vino con pomelo en un recipiente de plástico tallado a mano?
1: Un croto.
2: So, ese es, me parece que es el amigo del anterior, te digo. Malos, pobres, todos. Me levanten un poco el target, el nivel, tope de gama necesitamos. Hey, amigos, amigos.

Hablando de distraídos, amigos, amigas, la última ya antes de cerrar este día con ustedes. Saben que hay un defecto en la moneda de un peso que puede hacerla valer para los coleccionistas más de 800.000 pesos. Quienes estén interesados en dispuestos a pagar una fortuna por tenerlas, te cuento cómo. La numismática es el estudio y colección de monedas, medallas, papel, moneda y fichas. Al igual que otros objetos y obras de arte, las monedas también son objetos coleccionables. Este mundo tiene una relación muy cercana con el coleccionismo, donde los elementos en general que poseen particularidades específicas adquieren un valor no solo económico, también sociocultural. El considerado una moneda antigua de un peso ha cobrado el valor extremadamente relevante entre coleccionistas y curiosos. Se dice que es un afortunado que logró venderla por la impresionante cifra de 800.000 dólares, no pesos, haciendo de esto una noticia que atrajo a todo el mundo del coleccionismo a este tipo de elementos, ya sean monedas, billetes y demás. No nos dice cuál fue el error, así que vos no te volcas a buscarla en tu casa porque no la vas a encontrar al final, ya lo hizo él.

Nos vamos, amigos. Gracias por haber estado del otro lado con nosotros en este lunes. Así arrancó la semana con todo. Mañana vamos a encontrarnos aquí con ustedes para hacer otro Flash Me.

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1: Vamos a hacer un tema que nos gusta a todos y que cantamos todos. La bifurcada.

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2: Un ataque armado en las afueras de la capital guatemalteca dejó 6 muertos. Las víctimas fatales fueron identificadas como 4 jóvenes menores de 23 años, un hombre de 29 años y una mujer de 58 años, según confirmaron las autoridades de los cuerpos de socorro que acudieron al lugar de los hechos. El trágico episodio se desató en el sector conocido como Boca del Monte, en la vía pública frente a una residencia particular. Tras los disparos, los socorristas desplegaron un operativo de emergencia en la zona para asistir a los sobrevivientes.
1: Economía.
2: Caputo, todavía hoy la gente tiene desconfianza, ahorra en dólares y los pone debajo del colchón. Las declaraciones del ministro de Economía se dieron luego de que el jueves pasado se presentó el nuevo proyecto de inocencia fiscal con el que se busca dar mayor seguridad jurídica a los contribuyentes que saquen sus dólares del colchón que no van a ser perseguidos ante un cambio de gestión en 2027. Caputo inició el diálogo con Tomás Dente en Crónica TV, afirmando que mucha gente subestima la herencia recibida y la baja de la inflación que se logró. Recibimos la peor herencia económica de la historia. Todo era un desastre. Brecha, inflación, pobreza, desabastecimiento. Lo que hicimos nosotros fue atacar el problema de raíz. El país siempre gastó más de lo que se recaudaba, marcó el ministro. Informó Martín Burguet.

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1: Un día como hoy, 2721, los científicos Bunting y Best lograron aislar la insulina. 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
1: Economía.
2: El consumo per cápita de vino sigue cayendo y está en el mínimo histórico. Para entender este fenómeno resulta interesante primero repasar lo ocurrido en el pasado inmediato. En 2025 los argentinos tomaron 16,1 litros de vino por habitante, la cifra más baja de toda la serie histórica. Ese registro profundiza una caída que viene de arrastre desde hace varias décadas. Sin ir más lejos, en apenas 20 años, el promedio se redujo a poco más de la mitad. Lo que más preocupa a la industria es que el arranque de 2026 no muestra señales de que esa tendencia se revierta. El acumulado de los primeros 5 meses del año arrojó un consumo de 6,07 litros per cápita contra los 6,11 litros en el mismo periodo de 2025.
1: Política internacional.
2: Brasil llamó a consultas a su embajador en Argentina tras los insultos de Milei contra Lula. Según trascendió de fuentes diplomáticas brasileñas, Milei regresará a Brasil en las próximas horas para mantener consultas con el Palacio de Itamaraty sobre el deterioro de la relación entre ambos gobiernos. Las mismas fuentes calificaron como inaudito el discurso pronunciado por Milei durante la convención del Partido Liberal, donde respaldó la candidatura presidencial del senador Flávio Bolsonaro. La medida representa uno de los gestos diplomáticos más severos que puede adoptar un país sin llegar a romper relaciones y constituye un fuerte mensaje político del gobierno de Lula da Silva hacia la administración argentina. El conflicto se desencadenó luego de que Milei participara el sábado de un acto del bolsonarismo en San Pablo, su tercera visita a Brasil desde que asumió la presidencia, aunque nuevamente sin mantener reuniones con autoridades del gobierno brasileño. Informó Martín Burgué.
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3: Un día como hoy, 27 de julio, pero de 1921, los científicos Banting y Best lograron aislar la insulina. 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
1: Economía.
2: Javier Milei confirmó un acuerdo con Starlink para ampliar la conectividad en 6.000 escuelas rurales. Según explicó el mandatario, la iniciativa se suma a los 3 millones de usuarios que ya utilizan los servicios de la compañía de Elon Musk y busca ampliar el acceso a Internet en zonas alejadas del país. Gracias a una iniciativa impulsada por el ENACOM y la propia Starlink, se le van a sumar 6.000 escuelas rurales que hasta hoy tenían una conexión a Internet deficiente o directamente no tenían conectividad alguna, afirmó. Milei detalló que Starlink donará 6.000 equipos de Internet satelital junto con 24 meses del servicio de mayor capacidad que incluye acceso prioritario y hasta 5 terabytes mensuales de datos. Starlink se comprometió a donar 6.000 equipos satelitales junto a 24 meses de sus servicios de Internet más altos que incluyen acceso prioritario por hasta 5 terabytes mensuales, señaló. Nicolás Pino, de La Rural, las retenciones deben dejar de existir por ley y para siempre. El presidente de la Sociedad Rural Argentina inauguró la exposición de ganadería, agricultura e industria internacional con un fuerte mensaje dirigido al gobierno. En el acto por los 160 años de la institución, el dirigente pidió que las retenciones desaparezcan de forma definitiva y reclamó una menor presión impositiva sobre los productores. Pino sostuvo que el campo fue afectado durante más de 2 décadas por un esquema que perjudicó la inversión y la producción. Desde el año 2002, los gobiernos han sometido al campo a un régimen confiscatorio, las retenciones. 215.000 millones de dólares ingresaron solo por ese concepto en las arcas del Estado, afirmó. Informó Martín Burguet.
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3: Un día como hoy, 27 de julio, pero de 1921, los científicos Banting y Best lograron aislar la insulina. Esta hormona segregada por el páncreas aumenta la permeabilidad de las membranas celulares a la glucosa y otros azúcares, además de estimular la degradación de los hidratos de carbono y su transformación en grasa. La carencia o hiposecreción de insulina provoca la diabetes. Debido a esto, el trabajo de Banting y Best es de gran importancia, ya que la única manera de controlar esta enfermedad consiste en suministrar al paciente insulina por vía parenteral.
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1: Información general.
2: Desbaratar un incendícolas, una banda que usaba autos mellizos para cometer robos. El operativo, ordenado por la Unidad Funcional de Instrucción número 13, a cargo del fiscal Rubén Darío Giagnorio, fue llevado a cabo por la Dirección Departamental de Investigaciones de San Nicolás. Se embarcó en una causa por asociación ilícita, encubrimiento y tenencia ilegal de arma de guerra. Fuentes del caso indicaron que la investigación comenzó el 29 de mayo de 2026, cuando personal policial detectó un automóvil Volkswagen Voyage aparentemente abandonado en la intersección de las calles Mitre y Soler. Al verificar los datos, comprobaron que el vehículo tenía pedido de secuestro activo por robo desde el 31 de marzo a requerimiento de la justicia de Rosario. Además, constataron que el grabado de los cristales no coincidía con las patentes colocadas.
1: Economía.
2: La pérdida de empleo registrado se profundiza y no llega a ser compensada por las altas en el monotributo. El reporte reflejó que en los últimos 12 meses se registró una pérdida de 141.700 puestos registrados en relación de dependencia, mientras que en lo que va de la gestión Milei, la cifra asciende a 329.600 puestos menos, contabilizando tanto el sector público como el privado. Esta caída no logra ser compensada por el crecimiento del monotributo, ya que sumó solo 49.500 adherentes en el último año. Además, la tendencia hacia la precarización se evidencia en que el 85% de los nuevos ocupados son informales, representando 201.000 de los 238.000 nuevos trabajadores. Este desplazamiento del sector asalariado hacia el monotributo y la informalidad está generando un fuerte desequilibrio en las cuentas del sistema contributivo. El informe detalla que hay 622.300 aportantes menos frente a un incremento de 426.261 nuevos beneficiarios. Informó Martín Burgué.
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3: Un día como hoy, 27 de julio, pero de 1921, los científicos Bunting y Best lograron aislar la insulina. Esta hormona segregada por el páncreas aumenta la permeabilidad de las membranas celulares a la glucosa y otros azúcares, además de estimular la degradación de los hidratos de carbono y su transformación en grasa. La carencia o hiposecreción de insulina provoca la diabetes. Debido a esto, el trabajo de Bunting y Best es de gran importancia, ya que la única manera de controlar esta enfermedad consiste en suministrar al paciente insulina por vía parenteral.
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chicos, ¿cómo están? Bueno, preparadísimos para disfrutar de esta lista de canciones que tenemos para vos, como todos los días. Mi nombre es Eva Sebal y te invito al repaso de los primeros 30. Una canción grabada por Aja, cuarto álbum de estudio de esta banda, Al Este del Sol y Al Oeste de la Luna, así se llama. Bueno, segundo sencillo de este mismo álbum, Aja, Call Your Name.

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0: quinto álbum de Alejandro Sanz, uno de los más melódicos si se quiere. Bueno, vendieron más de 500,000 de copias y es este álbum permaneció varias semanas en algunas listas de éxitos de su sencillo Cuando Nadie Me Ve, entre otras canciones. Disfrutamos de Ale Sanz, El Alma al Aire.
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0: sacamos del segundo álbum de Cock Robin, lanzado en el 87, un gran éxito en Europa continental, uno de sus primeros álbumes homónimos, alcanzando el top 10, pero fue ignorado en gran medida por Estados Unidos, donde el álbum alcanzó solo el puesto 166. Cock Robin, Just Around the Corner.
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0: distancia es uno de los boleros escritos e interpretado por el cubano César Portillo de La Luz. Bueno, hoy en día es uno de los boleros más aclamados de la música cubana. Ha sido versionado por muchísimos artistas, pero lo disfrutamos por ella. Cristina Aguilera, Contigo en la Distancia.
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3: Juicio por la muerte de Maradona, declarará un nutricionista que fue rechazado por Diego. Fuentes del caso informaron que se trata de Luciano Spena, un profesional que acompañó a la selección argentina en el Mundial de Canadá, México y Estados Unidos 2026. El testigo había sido citado hace unas semanas por los fiscales adjuntos del Departamento Judicial de San Isidro, Patricio Ferrari y Cosme Iribarren, pero no se presentó a comparecer porque se encontraba en el exterior junto al plantel encabezado por el capitán Lionel Messi. Spena será una de las últimas personas en declarar en el segundo debate oral y público por el presunto homicidio simple con dolo eventual del célebre futbolista, ya que luego se realizarán las audiencias correspondientes a la Junta Médica, donde dos grupos de peritos llegaron a conclusiones distintas respecto al deceso de Diego.
2: Salud.
3: Crecen los casos de cáncer de cabeza y cuello asociados al VPH. Según un informe, se diagnostica con mayor frecuencia en personas mayores de 50 años y predomina en hombres, mientras que de acuerdo con el mismo relevamiento, hay una incidencia creciente asociada al virus del papiloma humano. El tabaquismo y el alcohol continúan explicando una proporción importante de los casos, también el descuido de la salud odontológica. Sin embargo, se observa un aumento de los tumores asociados al VPH, una enfermedad de transmisión sexual, especialmente en personas más jóvenes y en pacientes sin antecedentes importantes de tabaquismo o consumo de alcohol. Informó Martín Burgué.
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4: Un día como hoy, 27 de julio, pero de 1921, los científicos Banting y Best lograron aislar la insulina. Esta hormona segregada por el páncreas aumenta la permeabilidad de las membranas celulares a la glucosa y otros azúcares, además de estimular la degradación de los hidratos de carbono y su transformación en grasa. La carencia o hiposecreción de insulina provoca la diabetes. Debido a esto, el trabajo de Banting y Best es de gran importancia, ya que la única manera de controlar esta enfermedad consiste en suministrar al paciente insulina por vía parenteral.
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0: Indiscutiblemente la verdad es el título del 10º álbum grabado por este artista venezolano Franco De Vita y lanzado al mercado bajo la firma de Sony, en el cual celebra 25 años de carrera. Franco De Vita, no se olvida.
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1: Ah,

0: exitosos a nivel internacional con una serie de hits grabados en la década de los 80, 90. Y este nombre del sexto álbum, que es Kick, lanzado por esta banda de rock alternativo australiana, y la canción fue presentada por primera vez en una gira que realizaron en Australia. In Excess, Mystify.
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0: tema fue escrito por Julieta Venegas, producido por Cachorro López, y recibe muy buenas críticas, siendo una de las canciones más populares de esta intérprete. Logró posicionarse como puesto número uno en descargas digitales y en la radio rápidamente cobró notoriedad. Julieta Venegas, Me Voy.
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0: banda editó 14 discos, de los cuales 3 se convirtieron en disco de oro. En reiteradas ocasiones fueron nominados a los premios Grammy. Del disco Barrilete, Los Cafres, Loco.
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2: Inflación de alimentos, los precios volvieron a subir y un rubro clave acumuló 4% en un mes. El dato volvió a mostrar movimiento en uno de los rubros más sensibles para el bolsillo, aunque se mantuvo lejos del salto del 2,4% observado durante la primera semana del mes. Aquella variación había interrumpido 6 semanas consecutivas de relativa estabilidad. Al considerar las últimas 4 semanas, los alimentos acumularon un avance promedio del 1,9%, lo que representó una aceleración de 0,6 puntos porcentuales frente al relevamiento anterior.
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2: Santilli confirmó que Kristalina Georgieva visitará Vaca Muerta. En ese sentido, el jefe de gabinete afirmó que la visita refleja el cambio que está habiendo en la República Argentina y sostuvo que el país está discutiendo desarrollo futuro. Además, resaltó el potencial del sector energético al señalar que la Argentina ya registra una balanza energética positiva y que existen proyectos de exportación de gas encabezados tanto por YPF como por empresas privadas. Durante la entrevista, Santilli también cuestionó las críticas de la oposición sobre la relación con el Fondo Monetario Internacional y recordó que el gobierno de Alberto Fernández renegoció el acuerdo con el organismo. No se olviden de las cosas, porque la memoria no puede ser selectiva, afirmó, al tiempo que pidió dejar de lado las discusiones sobre personas y concentrarse en qué Argentina queremos y en un modelo basado en el desarrollo y el progreso. Informó Martín Burgué.
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3: Un día como hoy, 27 de julio, pero de 1921, los científicos Bunting y Best lograron aislar la insulina. Esta hormona segregada por el páncreas aumenta la permeabilidad de las membranas celulares a la glucosa y otros azúcares, además de estimular la degradación de los hidratos de carbono y su transformación en grasa. La carencia o hiposecreción de insulina provoca la diabetes. Debido a esto, el trabajo de Bunting y Best es de gran importancia, ya que la única manera de controlar esta enfermedad consiste en suministrar al paciente insulina por vía parenteral.
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0: Abrazar la Vida es el nombre del cuarto álbum de estudio grabado por este artista puertorriqueño. Fue lanzado al mercado, bueno, por Universal en el año 2003 y lo podés disfrutar acá. Luis Fonsi, ¿quién te dijo eso?
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0: Tras el lanzamiento de American Life, recibe reseñas variadas de críticos musicales y algunos resaltaron la consistencia, pero la mayoría lo describen como un álbum sobre Madonna, como algo autobiográfico. Madonna, American Life.
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0: de su álbum debut, forma parte de la lista de los 100 discos que debes tener antes de que se termine el mundo. Así es que aprovecha y escúchalo ahora si no lo hiciste nunca. Sin Banderas entra en mi vida.
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0: las número uno. Buscando llegar al número uno. Vamos bajando escalones en
1: Open Gangnam Style.
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0: canción fue lanzada como un sencillo en diciembre del 90, debuta en la posición número 31, rápidamente fue escalando posiciones, pero después de 5 semanas de estar en esta lista, la canción salta a una posición más próxima, quitándole el puesto a Vanilla Ice, es como la canción Ice Baby. Bueno, y quedándose así por una semana. De Divinilis, I Touch Myself. Gracias amigos por haber estado con nosotros y haber compartido esta lista de canciones. No te olvides que podés escucharnos otra vez acá, en Los Primeros 30. Chau.
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0: Un día como hoy, 27 de julio, pero de 1921, los científicos Bunting y Best lograron aislar la insulina. Esta hormona segregada por el páncreas aumenta la permeabilidad de las membranas celulares a la glucosa y otros azúcares, además de estimular la degradación de los hidratos de carbono y su transformación en grasa. La carencia o hiposecreción de insulina provoca la diabetes. Debido a esto, el trabajo de Bunting y Best es de gran importancia, ya que la única manera de controlar esta enfermedad consiste en suministrar al paciente insulina por vía parenteral.
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